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0: Son las 8:30.

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2: Son las 9.

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0: Son las 9:30. 25 minutos de música sin interrupciones. 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
0: Son las 10. 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
0: Son las 10:30.

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3: Son las 11.
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0: Son las 11:30. 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
0: Son las 12. 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

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En Escape 88.9 son las 12:30.

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0: Son las 6:30. 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

Gente linda, buenos días. Qué bueno, qué chévere que estás por ahí otra vez a través de los 88.9 de tu radio. Ya hoy miércoles 10 de junio van avanzando los días y espero que tú, pues así mismo los estés aprovechando, que estés disfrutando, dando lo mejor, esforzándote y teniendo un poco de paciencia también, porque yo sé que hay veces que hay procesos que nos drenan un poquito y que quisiéramos pues saltárnoslo, pero los procesos son parte de la vida también, así que tú tranquilo, tranquila, respira, inhala, exhala y dale volumen a tu radio, porque por aquí, como siempre, te voy a estar acompañando con toda la música que te gusta y va a ser de tu día, pues algo mucho más chévere y llevadero, así que ya lo sabes, ¿eh? Me quedo contigo hasta las 9 de la mañana. Dale volumen y sigue por ahí. Escápate con Aris. Escápate conmigo.

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1: Aquí los principales titulares del día para que sepas qué se mueve. La Junta Central Electoral defiende a capa y espada el veto de encuestas. Abinader se ubica como el cuarto presidente mejor valorado de América Latina, según CB Global Data. Por segunda vez, diputados vuelven a dilatar aprobación de la reforma laboral para más ajustes. Filipinas eleva a 45 los fallecidos y a 17 los desaparecidos por el terremoto en Mindanao. Más adelante te estaré ampliando estos titulares para que sigas sabiendo. ¿Qué se mueve?

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0: Son las 7:30. 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

Ya son las 7:46 minutos de la mañana. Qué bueno que tú sigues por ahí a través de los 88.9 de tu radio. Yo, como de costumbre, recordándote que en el 809-565-9894 es donde tú me puedes llamar para solicitarme esa canción que hoy, pues definitivamente necesitas escuchar para que tu miércoles, pues, pinte mejor. Claro que sí. 809-565-9894. Por aquí estaré esperando por ti, pero mientras tanto, mientras te decides, llega Teddy Swims, Bad Dreams.

Ya son las 7:53 minutos de la mañana y yo quiero aprovechar para enviarle un abrazo enorme a una chica que hace ratito ya estuvo reportando sintonía y que además de todo nos cuenta que está de cumpleaños. Ella es Margarita Silvestre. Margarita, tú que estás ahí, quiero ahora felicitarte, desearte todo lo bonito, todo lo bueno, que tengas un cumpleaños muy feliz, que la pases muy bien, que te digan cosas muy lindas, que recibas mucho amor y que cada uno de los años que cumplas en lo adelante pues venga cargado de sonrisas y de muchas canciones como esta que tú hace ratito estuviste solicitando, que resulta ser una de tus favoritas. Ella es Sabrina Carpenter, Espresso.

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1: Son las 8. 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
1: El controversial reglamento de la Junta Central Electoral llevó al Estado a su equipo jurídico para defender las facultades de la institución para prohibir la publicación de encuestas ante el periodo de precampaña. Mientras la entidad sin fines de lucro, Justicia Sin Fronteras, cuestionaba la legalidad de la disposición, el órgano comicial respondía a estos análisis: pueden afectar la equidad electoral y posicionar candidaturas a destiempo. En otro orden, el presidente Luis Abinader ocupa el cuarto lugar entre los mandatarios latinoamericanos mejor valorados por la ciudadanía en junio, con un 54.8% de imagen positiva y un 42.2% de rechazo, según un sondeo de CV Global Data. De acuerdo al sondeo, los presidentes de El Salvador, Nayib Bukele, de México, Claudia Sheinbaum, y de Costa Rica, Laura Fernández, encabezan la lista, mientras que en el otro extremo se ubica el mandatario interino de Perú, José María Balcácer, según un sondeo de la CV Global Data. Continuando con más informaciones. Aunque hace 3 semanas se aprobó en primera lectura el proyecto de la reforma laboral, volvió a enfrentar este martes un nuevo obstáculo luego de que la Cámara de Diputados decidiera enviarlo otra vez a comisión para introducir ajustes adicionales a varios artículos, en una decisión que prolonga la discusión de la iniciativa. El presidente de la Cámara de Diputados, Alfredo Pacheco, insistió en que las modificaciones pendientes no tienen ninguna relación con la cesantía, un tema que, según dijo, ya está definido por los legisladores. 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
3: 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El acuerdo incluye nuevas herramientas y agentes inteligentes diseñados para mejorar la productividad, automatizar procesos y optimizar la toma de decisiones. 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

Ya son las 8:46 minutos de la mañana. Yo aprovecho para despedirme de ti, como siempre, deseándote el mejor de los días. Espero que la pases muy bien, que continúes disfrutando, que todo lo que tengas planificado para hoy, pues que fluya para bien, que fluya a tu favor y que tú te sientas más que capaz de lograrlo, porque yo sé que así es. Nos encontramos una vez más mañana desde las 7 hasta las 9 de la mañana a través de los 88.9 de tu radio. Escápate con Aris. Escápate conmigo.

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1: Son las 9:30. 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
0: Son las 10. 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
5: Apple anunció una renovación total de Siri durante su conferencia WWDC 2026. La nueva Siri AI incorpora inteligencia artificial generativa, puede entender imágenes, mantener conversaciones más naturales y realizar tareas complejas dentro del ecosistema Apple. Su lanzamiento está previsto para finales de este año. 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
0: Son las 11.

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1: Microsoft sorprendió al sector tecnológico al presentar 7 modelos de inteligencia artificial desarrollados internamente. La compañía busca reducir su dependencia de terceros y fortalecer herramientas como GitHub Copilot y otros servicios empresariales impulsados por IA. 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

0: All right. Good afternoon to all my beautiful 80s people que están en sintonía desde tempranito, Escape 88.9 y por supuesto de 12 a 2 en medio de los 80 con tu amiga en cabina Mari Perdomo. ¿Cómo están mis ochenteros en este ombliguito de semana? Espero que estén súper, súper bien. Ay, sí, estás almorzando. Buen provecho.
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Ay, mis ochenteros, sí, yo también la pasé muy bien ayer, ¿eh? Lindos sus mensajes, sí. Fue de mucha risa. Me reí mucho, disfruté mucho, la nostalgia estuvo buenísima. Si no nos sintonizaron ayer, qué programazo el que se perdieron, ochenteros, recordando así todos los muñequitos de nuestros tiempos tan lindos que nos hicieron. Ay, nuestra infancia tan bonita, repleta de tantas cosas buenas, ¿eh? Recuerdos, música, chistes, muñequitos raros, muñequitos cute, de todo, ¿eh? De todo salió ayer. ¡Ochenteros! ¡Miércoles! ¡Miércoles! Ombliguito de semana. Esos miércoles tan impredecibles, tan indecisos. Nos sentimos en la montaña. Ya por lo menos estamos a mitad de camino. Canciones movidas con canciones suaves. ¡Ay, sí! ¡Ochenteros! Hoy tengo puesta la t-shirt de Alright, Alright, Alright. Ahí, ¿ustedes saben de qué película es esa frase icónica? A ver si me lo escriben, porque eso es robado de una película icónica de nuestros tiempos. Alright, Alright, Alright. Y precisamente tengo la t-shirt. Voy a ver si me voy a tomar una foto y subirla en un story de mi Instagram. ¡Ochenteros! Ya, se los dije. Canciones movidas, canciones suavecitas para este miércoles. ¿Se te apetece alguna balada por ahí? Escríbeme. 809-565-9894.

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2: 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Google confirmó que Gemini Intelligence llegará integrado directamente en Android. Los primeros dispositivos compatibles serán los Pixel 10 y Galaxy S26. La plataforma permitirá comprender imágenes, texto y contexto para ejecutar tareas de forma más inteligente y automática. 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

0: 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Son las 12:30.
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Mis amigos clásicos, el 10 de junio de 1985 es que la banda noruega Aha lanzó su álbum debut de estudio llamado Hunting High and Low. Por supuesto, de aquí es de donde surgieron todos esos clásicos que nos encantan a ti y a mí, entre ellos Take on Me, Love is Reason, The Sun Always Shines on TV y por supuesto Train of Thought. Take on Me tiene uno de mis videoclips favoritos de los 80, me pareció tan increíble la primera vez que lo vi.

Wind Beneath My Wings es una de las baladas más conmovedoras de la historia del pop y fue un día como hoy, en 1989, que subió al puesto número uno de los charts estadounidenses, por supuesto con la voz de Bette Midler, este tema que formó parte de la banda sonora de la película Beaches, Eternamente Amigas o Amigas Amigas para siempre, no recuerdo cómo se llamaba en español, pero son ese tipo de películas que uno no puede ver más de una vez, porque si no, el corazón se te hace chiquito. Dios mío, esta canción capturó a la perfección la esencia de esa película, pues que narra la profunda amistad de toda la vida entre dos mujeres. El tema se convirtió en un éxito rotundo, ganó premio Grammy, grabación del año, canción del año, consolidándose como el himno definitivo de gratitud y apoyo incondicional. Y no, yo no vuelvo a ver esa película.

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3: Es la 1:00.

Mis ochenteros, tenemos a un cumpleañero el día de hoy, Maxi Priest. Así se conoce profesionalmente, está cumpliendo 65 el día de hoy. Un destacado cantante británico de origen jamaiquino, reconocido como uno de los máximos exponentes del reggae fusion y el lovers rock. Logró mucho éxito a finales de los 80 y principios de los 90 y es más, uno de sus hits hasta llegó al puesto número uno del Billboard Hot 100. Y precisamente gran parte del éxito y la identidad musical de Maxi Priest se construyó sobre unas versiones, o sea, su cover increíble. Todos sus covers de canciones de otros artistas adaptadas magistralmente al estilo reggae pop. Happy birthday to Maxi.

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1: 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Es la 1:30.
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Mis amigos clásicos, muchos álbumes salieron un día como hoy, en medio de los 80, incluyendo el lanzamiento del quinto álbum de estudio Small World de Huey Lewis and the News. Salió un día como hoy en 1988. Y ojo que la verdad le fue bien al álbum, pero definitivamente no tuvo el éxito que tuvo Sports de 1983, Four del 86, que habían vendido millones y millones de copias. Bueno, las expectativas para este eran altísimas y no, la verdad sí fue hasta cierto punto considerado como una decepción dentro pues de todo el éxito que había tenido Huey Lewis con álbumes anteriores. Sin embargo, el sencillo Perfect World fue el salvavidas del álbum. Funcionó de maravilla, escaló hasta el puesto número 3 en el Billboard Hot 100. Así que bueno, nos deja con ese, ¿no?

Mis amigos clásicos, ay, ya nos vamos despidiendo de un programa más en medio de los 80, el programa que disfrutas de 12 a 2 de la tarde con tu amiga en cabina, Mari Perdomo. Feliz de estar contigo en estas tardes repletas de puros hits de esa década que tanto amamos. Igual te invito a que te quedes en sintonía a partir de las 2, solo hits en tu emisora favorita, pero de las más recientes décadas. ¡Te quiero!

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0: Son las dos. 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
5: 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El acuerdo incluye nuevas herramientas y agentes inteligentes diseñados para mejorar la productividad, automatizar procesos y optimizar la toma de decisiones. 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
3: 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Son las 2:30.
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La joven cantautora estadounidense de pop rock, Gayle, está de cumpleaños el día de hoy. Happy birthday, cumple 22 años. Ella saltó a la fama mundial de forma explosiva a finales de 2021 gracias a su arrollador sencillo A, B, C, D, E, F, U. La canción se convirtió en un gigantesco fenómeno viral en TikTok, liderando la lista de Billboard Global 200 y alcanzando nominaciones al Grammy. Happy birthday.

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11: 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Son las 3.
12: Bueno, cuando abrimos el salón, Isabela era chiquitica y se la pasaba jugando a hacerse los rolos.
13: Ma, yo me acuerdo cuando empezamos a cobrar con tarjeta. Ahí sí fue cuando despegábamos. Estábamos full.
14: Wow, ¿cuánto tiempo? ¿Quién iba a pensar que ahora la gente nos paga con su celular?
12: Yo no sé cómo funciona eso.
14: Abue, ¿te imaginas cómo será en el futuro?
12: Uf. Gracias, Carnet, por estos 25 años haciendo que pase.
15: Ok, so get ready.
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Maxi Priest es un destacado cantante británico de origen jamaicano, reconocido como uno de los máximos exponentes del reggae fusion y el lovers rock. Logró un enorme éxito internacional a finales de los 80 y principios de los 90. Su hit más famoso, Close to You, de 1990, alcanzó el número uno en la lista Billboard Hot 100 de los Estados Unidos, convirtiéndolo en uno de los pocos artistas de reggae británico en lograr tal hazaña. Happy birthday to Maxi Priest. El día de hoy cumple 65.

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1: 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Son las 4. 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
3: Apple anunció una renovación total de Siri durante su conferencia WWDC 2026. La nueva Siri AI incorpora inteligencia artificial generativa, puede entender imágenes, mantener conversaciones más naturales y realizar tareas complejas dentro del ecosistema Apple. Su lanzamiento está previsto para finales de este año. 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

0: 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Son las 4:30.
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8: Son las 5. 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

Believe es uno de los temas más icónicos de la cantante Cher, un innovador pues tema del año 1998 que acaparaba todos los charts en ese momento. Le daba la vuelta al mundo con esta gran interpretación y también está pues este ritmo contagioso. Seguimos acompañándote desde el GPS de Escape 88.9. Mi nombre es Iván. Saludos para ti. Feliz tapón.

Avenida Leopoldo Navarro en dirección Kennedy, 27 de febrero, 27 de febrero hacia la zona oriental. Bien complicado a esta hora, tanto por la 27 como por el elevado de la 27. Lento el tráfico a esta hora. A todos los que van en sintonía, gracias por estar ahí. 5:55 ya.

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2: Son las 6. 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
4: 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Microsoft sorprendió al sector tecnológico al presentar 7 modelos de inteligencia artificial desarrollados internamente. La compañía busca reducir su dependencia de terceros y fortalecer herramientas como GitHub Copilot y otros servicios empresariales impulsados por IA. 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
13: 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Son las 6:30.
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3: 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Son las 7.
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1: Google confirmó que Gemini Intelligence llegará integrado directamente en Android. Los primeros dispositivos compatibles serán los Pixel 10 y Galaxy S26. La plataforma permitirá comprender imágenes, texto y contexto para ejecutar tareas de forma más inteligente y automática. 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
3: Son las 7:30. 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